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No todo mal, que digo en sí. Una vez más que comadre, yo quiero escuchar. 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

si Adelita se fuera con otro. Señores, 5 de la tarde con 3 minutos. Sánchez Lara, Mariberto, Magicho, mamá, cantaba la rana debajo del agua. Señores, para mí es un placer hacer radio. Soy el... No, el nombre de la radio. Estamos haciendo radio, hombre. Para toda nuestra gente de Ciudad Obregón y alrededores. Saludotes a todo mundo. Que tienen allá la 92.1 a todo volumen, a todo lo que da. Venimos con ganas, no venimos a flojerearle. Venimos con madre, Sánchez Lara. 5 de la tarde con 4 minutos. ¿Cómo estamos, gente? ¿Cómo estamos a la gente que está en las áreas de trabajo? Saludotes. ¿Cómo estamos, chavos y chavas? Señor, señora, a la gente que va en carretera también, mucho cuidadito. La carretera tiene forma de mujer, si no tienes cuidado. ¡Ay, qué curvas! ¡Ay, qué curvas! ¡Ay, qué curvas! ¡Y yo sin freno! ¡No vamos con música! ¡Se llama escapulario! Es Canales. 5 de la tarde con 4 minutos. Bienvenidos. Así suena ese fin de semana. La música 92.1 FM.

canales, se llama en corto, escapulario. Las 5:08 de la tarde. El que se llama en corto es ese tema musical a cargo del grupo Que Vale Lo Que Pesa. A 92.1, donde nos tienes a todo volumen, la voz de Sánchez Lara, Mario Alberto, Machito, mamá.

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3: 5 de la tarde, 23 minutos. Sí, estamos escuchando con madre. 92.1, fin de semana, show weekend con madre. Fin de semana con madre, ¿no? ¿Cómo pasarla un fin de semana con madre? Pues escuchando los trucos en vivo de con madre, ¿no? También, no sé. Ahí tengo un evento yo, Sancho Lara, ¿cómo me la voy a pasar? Pues show weekend con madre. Fin de semana con madre en la 92.1. Recuerde, mándenos un mensaje de voz también, hombre. Queremos escucharle al 6441-680730. Que me digan, Sancho Lara, yo quiero mandar un saludo a mi mamá, loco, está cumpliendo año la jefa. Ándale, pues, a quien ustedes gusten y manden, hombre. 5:23 minutillos de la tarde, cae la tarde en una ciudad que ya pinta de que ya se viene la tarde, noche. Y pues no falta la vagancia, ¿no?
4: Es que el cuerpo lo sabe, Sancho Lara.
3: Bueno, ¿cómo sabe el cuerpo que es fin de semana, hombre?
4: Porque pues ya empezamos a sentir los estragos que necesitamos una ambarina, Sancho Lara.
3: Ay, nomás, ¿por qué no les pasa de cortar el zacate a la casa o algo otra cosa? Pero bueno, yo tengo más música. Llegan los diablos, ellos son los chacas.

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2: Señores, 23 minutillos a las 6 de la tarde. O sea que a las 6 de la tarde abrimos la hielera. La hielera y algo más. Así es, el programa número 1 de los fines de semana. Hombre, ya toda la bola de borrachales ya está esperando el programa.
3: Y tú no, Sanchelera, tú no te echas ni una.
2: Bueno, sí, ya me balconearon. Yo sí, pero tomo solo. Y van a decir ustedes, ay, él toma solo. No, yo tomo solo porque sé que me ha pasado. Luego voy a hacer los podcasts de todas las travesías que me ha pasado. Hay mucha gente que cuenta todo, ¿no? Los mitotes de que, ay, que yo, que... Yo como comunicador siento que esos mitotes, no los hago al aire, ¿no? No. Imagínate contarle todo lo que me pasa. Me ha pasado más cosas malas que buenas, ¿eh? Pero bueno, esas no las cuento, ¿no? Muchos de los que se enojan conmigo, no, ya va a contar el mal. Esos mitotes, no los hago al aire, ¿no? No. Imagínate contarle todo lo que me pasa. Me ha pasado más cosas malas que buenas, ¿eh?

Cosas increíbles, cosas que uno se da cuenta cuando va conociendo a la gente, a la raza. Pero bueno, ella será otra historia en los podcasts de Sánchez Lirio. Vamos a contar todo lo que me ha pasado, quién me ha dicho hasta lo que no y todo en esos podcasts que vamos a estar contando de tal a través de la 90. Ándale pues, Sánchez, no, cómo le haces de emoción. Vámonos con más música. La paleta cajeta es la caña. ¡Venga!

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1: Minutillos, hombre, 9 minutos para que sean las 6 de la tarde, a través de Conmadre, en Ciudad Obregón, Conmadre, es la que escucho yo, Conmadre, ándale pues, ay, qué barbaridad, como hay locos, 9 minutos para que sean ya las 6 de la tarde, con razón, ya está haciendo frío, ya está cayendo granizo.
2: Sánchez Lara, no te vayas en el viaje, loco.
1: Bueno, ya, pues ya, ya, todo bien. No está cayendo granizo, no me crea. Pero es que esa es la magia de la radio. Criar cosas para que usted sienta, ¿no? Que a lo mejor, bueno, la imaginación, pues echar volar la imaginación. Recuerda que a las 6 de la tarde tenemos la mejor música norteñita bajo sexto acordeón. Las... La Hielera, ¡ale pues! La Hielera a través de la 92.1 FM, así que no se le olvide.
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con 5 minutos, señores, el programa más escuchado en todo el espacio sideral, en la hielera, conducido por un servidor Sánchez Alba, Alberto Medito, mamá cantaba la rana debajo del agua, licenciado locutor de radio y televisión, la 29.908, perteneciente a los TIR Sindicato de Vanguardia, el grupo radiofónico que la está rompiendo en grande aquí en China, grupo Radio Lama. ¡Qué barbaridad, señores! La garganta, es cuando uno trae la garganta, trae toda la energía, señores. Van a decir ustedes, qué rapidez, Sánchez Lara, la improvisación, la creatividad a todo lo que da. Eso lleva años de práctica, muchachos. Lleva, ya, cálmate, Sánchez Lurio, hombre. 6:06 PM, señores. Tenemos una buena tandita. Recuerda que la primera tandita es de grapa. Aquí no se le cobra a nadie. Y hablando de grapa, hablando de tandita, yo me tomo el primer botiquín. Y un avestruz, hombre, no me voy a andar con haciéndome del rogar. Sal y vale con la vieja del pozoli.

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1: Se llama Besos de Papel, señores, es Michael.
2: A Michael. Mire, Miguel, pues.

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Señores, 22 minutos para que sean ya las 7 de la tarde. Rápido, rueda las ruedas del ferrocarril. Los momentos se van de volada. De volada, no. Digo, se va de volada se va, doña Lara. Ah, oye, qué barro. Yo imitando al gallo Claudio. A ver, no puedo imitar a Pato Lucas. No, ¿verdad? No. Me acordé de la película esta que está ahí, Acme contra el Coyote, algo así, ¿no? Pues ahí estoy ahí viéndola yo también ahí. Pues, bueno, pero bueno, ese es otro rollo. Fin de semana, Sánchez Lara. La gente quiere seguir escuchando más de la hielera. Así es, señores. Y recuerda que el día de mañana, sabadito, Acme contra el Coyote, algo así, ¿no? Pues ahí estoy ahí viéndola yo también ahí. Pues, bueno, pero bueno, ese es otro rollo. Fin de semana, Sánchez Lara. La gente que...

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1: ¡Yule, raza bonita, hombre! ¡Sean bienvenidos! Son las 7:05, yo soy el compa Arturo Urías, aquí presente en tu estación Colmena 92.1 FM. Vamos a empezar con todo vamos a empezar en las viejitas pero bonitas. Así es, comparitas, sean bienvenidos a Oro Grupero. Sean bienvenidos a Oro Grupero, vamos a empezar a escuchar estas rolitas que te van a traer tantos recuerdos, comparito, y te lo puedo apostar, Así que te mando los números para que me mandes un mensajito, me eches la llamadita, con gusto te voy a estar atendiendo por acá. Lo puedes hacer a través del WhatsApp 6441-680730, compadre, ahí te va de nuez, 6441-680730. También puedes hacer una llamadita al 6441-04-5413. Recuerda que yo me voy hasta las 9 de la noche, así que envíame ese mensajito ya. Y disfruta de lo que traemos para ti, vámonos con más música. Se quedan con los Terrícolas, mira nada más. ¡Qué rolón te voy a mandar, hombre! ¡Los Terrícolas! ¡Vivirás! ¡Sup! ¡Ah, pero qué recuerdos, hombre!

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1: Mira nomás qué rolón, vámonos con Bronco. Amigo, amigo Bronco, su

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1: Ándale, pues ya regresamos por acá. Mira, empezamos hasta con ambientados, compadrito, el día de hoy, ¿eh? Oigan, son las 7:23 de la tarde y vamos a darle con todo a la gran dinámica. Así que hoy yo les quiero decir que hay canciones que pues uno escucha y automática piensa en esa época, compadre. O en esos años que ya pasaron, quedaron atrás, pero siguen viviendo dentro de nosotros. Y sí, hablamos de canciones que pues tocan fibras, compadre, ahí sensibles. Pero hoy hablaremos de los terrícolas, que pues seguramente tienen algunos de ustedes pues algunas cancioncitas sus preferidas de ahí, de las cuales pues forman parte de alguna de su historia, compadre. Así que hoy abriremos ese baúl de los recuerdos aquí en Oro Grupero con tu compa Arturo Urías. Y yo quiero saber, si pudieras volver a vivir un momento de tu vida solamente escuchando una canción de los terrícolas, ¿qué momento escogerías y qué canción pondrías, compadre? Cuéntame ese recuerdo al 6441-68-0730. Ahí te veo otra vez, 6441-68-0730, compadrito. Puede ser a lo mejor de una fiesta, un amor que tuviste, una persona que a lo mejor ya no está, compadrito, o pues simplemente una etapa de tu vida que te gustaría volver a vivir, compadrito. Así que vámonos con música y en la siguiente entrada, con gusto, estaremos leyendo sus anécdotas. Se quedan con Grupo Liberación, La Fuerza del Destino. ¡Soy!

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1: 7:42 de la tarde, ya regresamos, hombre, qué chulada de canciones estamos poniendo, qué bonitas canciones, compadre, me recuerdan tantas cosas. Como si yo hubiera estado en esos tiempos, hombre. Oye, fíjate nada más que por acá tenemos una historia que vamos a contar así en breve. ¿Cómo de que no? Porque aquí se les escucha, compadre, se les lee y se les pone mucha atención. Mira, dice por acá, que yo miré una época en la que estaba enamorado, dice, vámonos, empezamos bien. Recuerdo que había una muchacha que me gustaba muchísimo y una canción de Los Terrícolas se convirtió prácticamente en nuestra canción. Oye, ¿cómo se usaba eso, no? Y creo, a mí te me tocó también de que, sí, esta es nuestra canción. Y te quedaba, y después ya no la podías dedicar porque ya la habías dedicado con otra persona y tenías que escoger otra canción. Ay, compadre, qué bárbaro. A ver, dice, nunca terminamos juntos, pero cada que la escucho, me acuerdo de aquellas tardes platicando y de lo bonito que era esperar con emoción para volver a verla. Qué bonito, compadre, qué bonito recuerdo, hombre. Fíjate que hay recuerdos que uno quiere borrar a veces de su memoria, de decir, ya no lo quiero tener, pero pues la historia, o también las cancioncitas que te hacen recordar, pues vuelve a revivir ese recuerdo. Qué bonito, compadre. Vamos a seguir con más música. Ahorita vamos a volver con muchísimo gusto. Le mandamos el saludote aquí al compadrito que nos mandó esta anécdota que no me puso su nombre, pero le mandamos el saludote, compadrito. Muchísimas gracias. Pero ahorita regresamos para despedir el oro grupero. Quédense conmigo hasta las 9 de la noche porque seguimos con más música. Se quedan con esta tremenda cancioncita de marzo 1 que se llama Pequeña.

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1: Ándale, pues son las 7:51 de la tarde. Ay, ay, ay, 7:51 de la tarde en este viernes. En este gran viernes, compadre, último día de semana para la gente chambeadora. Así que ya se llega el fin de semana. A ver qué hacemos, hombre. Imagínate unos botecillos. Ah, no. Yo no estoy incitando nada. Yo nomás menciono, ¿eh? Oigan, quiero que hagan esto junto conmigo, ¿ok? Vamos a cerrar tantito los ojos. Y quiero que imagines por un momento que vuelves a aquellos años. La radio encendida, la gente que quería cerca, una canción sonando y la vida todavía por escribirse, compadre. Porque eso tiene la música, hombre. Estas cancioncitas no solamente nos recuerdan canciones, nos devuelven momentos que creíamos olvidados. Una miradita, yo quiero... Esto es, fue y siempre lo será, Oro Grupero, donde las canciones se escuchan, pero los recuerdos se vuelven a vivir. Yo soy el compa Arturo Urías y aquí seguimos viajando juntos con la música de las viejitas pero bonitas. Seguimos con más música, dejamos el Oro Grupero por el día de hoy y regresa el día lunes. Se quedan con las últimas dos cancioncitas del Oro Grupero, pero seguiremos con lo mejor del regional mexicano. Así que súbele a Industrias del Amor, enamorado de tus ojos.

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1: Oigan, ya estamos de regreso por acá, son las 8:05. 8:05 de la noche. Oigan, vamos empezando bien, ya empezamos ahí con esta gran cancioncita, como de que no, de Grupo Intocable, culpable, fui culpable, soy, ay, ay, ay, ay, ay. Oye, pues vámonos, estás en la programación especial, estarás escuchando lo mejor del regional mexicano, compadre. Pero antes de irnos con música, quiero mandar un gran saludito, compadre. Vamos a bailar mejor. Pero lo quiero mandar hasta las Jardines del Valle. ¿Por qué? ¿Por qué ahí, compadre? Te estarás preguntando. Pues mira, ahí hay unos grandes radioescuchas que me vienen escuchando desde atrás. Y se los agradezco. Les mando un fuerte abrazo. Y pues con mucho cariño, ¿verdad? Le mandamos el saludote al profe Humberto y a su gran esposa Rosa Isela. Le mandamos el saludote, muchísimas gracias por estarnos sintonizando, por seguirme aquí a su compa Arturo Urías. Y pues ya se la saben que estamos a la orden, y como estamos a la orden, los vamos a complacer. Vámonos con esta cancioncita que, mira, fue compuesta en 1964, compadre, pero la versión más popular fue interpretada por Luis Miguel en el año 2000. ¡Vámonos con la Bikina! Así que súbelo, hombre.

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1: Ay, ay, ay, hombre, no le contaron mal, Cristian Nodal, acabas de escucharlo, hombre, son las 8:23 de la noche. Aquí están tu compa Arturo Urías, todavía aquí en tu estación Colmar en 92.1 FM. Oigan, si quieren pedir una cancioncita, mandar un saludo, con gusto lo pueden hacer. Y lo pueden hacer a través del WhatsApp 6441-680730, compadre, ¿ok? Por ahí me puedes enviar un mensajito, pedirme tu cancioncita, que con gusto te voy a estar atendiendo. También puedes hacer una llamadita al 6441-045413. Tenemos abierta la línea para que me eches la llamadita y con gusto te voy a estar atendiendo. Nos vamos a ir con una cancioncita, compadre, pero antes yo les quiero contar una historia de dos amigos. Bueno, dos hermanos, tu tío, dos hermanos. Porque no se sabían, pero... Es que me dio risa porque me acaban de mandar un mensaje. Mándame saludos, dice Jocelyn Valdés. Le mandamos el saludote. Ya vete a descansar, Jos, por favor, hombre. Te mandamos el saludote. Un abrazote, recibe fuerte de mi parte. Oye, tenemos una llamadita por acá. La vamos a atender así rapidito. A ver, vamos a ver quién será. Colmare, buenas tardes.
2: Buenas tardes, compito Arturo. ¿Cómo estamos?
1: ¿Qué tal? Bien, bien. Esa vocecita yo la conozco, compadre. Dígame.
2: ¿Dónde?
1: Esa vocecita yo la conozco, dígame.
2: Humberto Arce de Jardín del Valle.
1: Cómo no, compadre, ¿cómo está, Humberto?
2: Fuerte abrazote, compadrito, fuerte abrazote.
1: No, hombre, me da muchísimo gusto escucharlo, dígame, ¿qué tal?
2: Nada, aquí con mi esposa cenando y mi hijo.
1: No, hombre, provechito, entonces.
2: Pues me da un gustazo, compita, que esté ahí en la radio, echándole gana, como siempre.
1: No, hombre, aquí vamos a estar todavía, compadrito, que el compa Arturo todavía no se va de la radio.
2: No, así es.
1: Así que estamos para servirle, ya sabe.
2: Pues para pedirle a que se puede el Mikima, si es posible.
1: Ya se la mandé, compadrito, tempranito se la mandé cuando entré a las 8. La Bikina con Luis Miguel se la mandé.
2: El Mikima, el corrido.
1: El corrido, ah, bueno, ahí es diferente. Entonces se lo busco y se lo mando.
2: Le vale, y compa.
1: Dígame.
2: Oye, hoy es viernes y el cuerpo lo sabe, nada, con medida y todo, con exceso.
1: ¿Y cómo no? No le aseguro que me vaya a portar bien, pero pues sí.
2: Pero.
1: Ánimo, compadrito, me saluda a su esposa, saluditos ahí en la mesa, provechito.
2: Cuídese mucho, que hace falta.
1: Ay, gracias, compadrito, extrañaba escuchar eso, hombre, cuídese. Ahí está, cómo no, el compadrito Humberto y su gran familia. Muchísimas gracias por sintonizarnos y por echarnos el mensajito. Sí, yo sí, sí te queremos, pero ya vete a descansar, hombre. Vámonos con esta de Pedro y Pablo, Los Tigres del Norte, así que ¡sube!

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1: Esa no, porque traigo saldo, hombre. Son las 8:36, banda MS. No, elegí conocerte.

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1: Vámonos con la banda arrolladora Banda Limón. Son las 8:52. Se quedan con los purititos huesos.

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1: Ahí está, hombre, la arrolladora banda Limón, qué chulada. Oigan, me retiro, me despido, muchísimas gracias. Regresamos el día lunes, porque mañana, fin de semana, ya, hombre, que descansen. Recuerda que yo soy de lunes a viernes de 7 a 9 de la noche. Oigan, no se les olvide seguir las redes sociales, que en Facebook estamos como Colmadre 92.1 FM Obregón, en Instagram, arroba Colmadre Obregón, y síganme en mis redes sociales como el compa Arturo Urías. Ahí está, que tengan un excelente fin de semana, cuídense mucho porque nos tenemos que escuchar el día lunes por acá, hombre, se quedan con más música. Vámonos con esta de Alfredito Olivas, Noche de Enciclopedia. ¡Sol!

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0: Son las 9:07.
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5: Hola, hola, bienvenidos, bienvenidas, ¿cómo están? Estamos en un episodio más de Ya Oíste. Yo soy Génesis Sainez y hoy tenemos un tema muy peculiar, un tema que puede pasarle a cualquiera, nadie está exento. En la cocina, en el trabajo o incluso en tu casa, en la calle, que son las famosas quemaduras. Y vamos a hablar sobre qué hacer en un momento difícil que está, porque muchos entramos en pánico en ese momento, es como de, ay, se está quemando, está pasando algo, pero no, a esto nos viene a acompañar nuestro querido doctor Oscar Reyes, jefe del servicio de urgencias. ¿Cómo está, doctor?
6: Hola, buenas tardes, bien, gracias, aquí, gracias por la invitación.
5: Ay, muchas gracias a usted por acompañarnos. Esto se va a poner bueno, porque estamos en una temporada donde justo puede haber muchas, muchas quemaduras, pero vamos a empezar sobre qué son las quemaduras, doctor.
6: Bueno, las quemaduras prácticamente son lesiones causadas por agentes físicos externos, principalmente sea fuego directo, líquidos calientes. Existe también las quemaduras por corriente eléctrica. Y en menor medida, pero también existen las quemaduras químicas. Entonces, wow. Básicamente son lesiones térmicas, básicamente.
5: ¿Cómo son los tipos de quemaduras, doctor, que le han llegado?
6: Bueno, las quemaduras se clasifican, puede ser por, como ya mencionamos, por el tipo de agente que la ocasiona. Que ya mencionamos que puede ser por fuego directo, le llamamos por escaldadura, quiere decir por líquidos calientes, quemadura química y quemadura eléctrica. Esa es una clasificación que es de acuerdo al agente físico que lo ocasiona. Y para nosotros como médicos es muy importante clasificarla de acuerdo a la profundidad o la gravedad de la lesión.
5: Ajá. Okay.
6: Hay varias clasificaciones, conforme van pasando los años, se han creado varias clasificaciones. La más usada o la que está más en boga es la que le divide en primer grado, segundo grado y tercer grado.
5: Sí.
6: Ajá, eso es de acuerdo. A nosotros como personal de la salud nos funciona mucho para determinar la gravedad de la lesión y a la vez de saber la gravedad de la lesión, saber si el paciente requiere ser tratado en un hospital o puede ser tratado en su domicilio. La quemadura de primer grado es la que comúnmente cuando vamos a la playa, nos asoleamos.
5: Lo bronceadito.
6: Ajá,
5: acá.
6: Esa es una quemadura de primer grado. Obviamente, pues como la mayoría de la gente sabe, pues no es necesario ir al hospital para tratar eso.
5: Incluso hay gente que se broncea por gusto, ¿no?
6: Ajá, o sea, exactamente. Y es algo irónico, pero las quemaduras de primer grado son dolorosas precisamente porque afectan las capas superficiales de la piel, que se llama epidermis, y es ahí donde están los receptores del dolor.
5: Ya tocamos el de grado 1.
6: Primer grado,
5: ya ven. Nos vamos con el de segundo grado.
6: Okay. Sí, el de segundo grado, ya estamos hablando que ya la quemadura es más profunda. De hecho, la quemadura de segundo grado se divide en superficiales y profundas.
5: Ajá. Okay.
6: El segundo grado ya afecta capas más profundas de la piel, en este caso la dermis. Y este tipo de quemadura es muy importante porque la recomendación es que sí se tenga una atención médica, que ya son más profundas a diferencia de las de primer grado.
5: Uh-huh.
6: ¿Cómo los vamos a identificar? La piel se pone rosa y las famosas ampollas o flictenas. Ajá, ya es una característica de las de segundo grado que ya van a cursar con ampollas. Ajá, entonces este tipo de quemaduras, la sugerencia es que sí se vaya a alguna atención médica, a diferencia de las de primer grado.
5: Sí, sí me ha tocado ver, no me ha pasado, pero sí me ha tocado ver que el aceite creo que es lo más común que vemos que les cae en la piel e inmediatamente como que empieza a salir la ampollita, o sea, obviamente entre el movimiento y todo, de que te arde. Me tocó ver que a mi mamá le salió una enorme, pero no entendía, o sea, yo en mi mente es como, ¿por cómo es que sale o por qué salen las ampollitas? ¿Es como media de protección de la piel o por qué se da?
6: La mayoría de las quemaduras de segundo grado, como bien mencionas, está ocasionado por líquidos calientes, ya sea aceite, agua hirviendo, o también por objetos calientes como el clásico, la plancha, la secadora.
5: Yo con mi plancha del peine.
6: Entonces, la ámpula o ampolla, como se le conoce, aflictena, no es otra cosa que se sale el líquido de la piel y se acumula ahí. De hecho, más adelante vamos a ver que cuando ya las quemaduras son más extensas, algo que daña mucho al paciente es la pérdida de líquido o de volumen, que le llamamos nosotros.
5: Okay.
6: Ajá. Aquí también es importante mencionar, ya cuando entramos a una quemadura de segundo grado, nosotros ya a nivel médico, es muy importante la extensión de la quemadura. ¿Estás de acuerdo que no es lo mismo que te, como bien mencionas, que te quemes una área pequeña de tu mano a que te quemes, por ejemplo, todo el tórax, ¿no? O todo el pecho. Sí.
5: Pero pasemos a la de la quemadura de tercer grado, que esa es la última de la escala, sí, por así decirlo.
6: Es la más grave. Por lógica, pues la profundidad es mayor. Aquí es cuando el paciente inclusive ya tiene exposición de hueso, exposición Ay. Ósea, cuando ya se quema tendones, ya se queman como músculo. Obviamente, pues son pacientes que se exponen a corrientes térmicas o están mucho tiempo expuestos, sobre todo cuando hay fuego directo, ¿no?
5: Claro.
6: Y desafortunadamente muchas de las veces el tratamiento es quirúrgico. Muchas veces inclusive si una extremidad está muy afectada, inclusive puede requerir amputación. Entonces ya es una quemadura pues ya más grave, ¿no?
5: Y hay una pregunta que me gustaría hacerle, porque creo que todos necesitamos saber esas acciones rápidas. Que en dado caso, no sé, estoy en mi casa y veo, o sea, para poder ayudar y también para saber qué hacer yo, ¿no? ¿Qué hacer cuando estás en ese momento que no estás obviamente en el doctor o en lo que llegas? ¿Cómo tratarlo o hacerlo inmediatamente una quemadura?
6: La principal recomendación es no aplicar ninguna sustancia a la quemadura.
5: Ni la famosa clara de huevo.
6: No, hay veces que le ponen antibiótico en crema, tampoco se sugiere. Clara de huevo, algunas cremas como el tepezcohuite, el aloe. Entonces, la sugerencia es no aplicar nada de eso. Tampoco agua fría. Mucha gente, pues la lógica muchas veces llegaría a pensar, pues si se quema y está caliente,
5: claro,
6: pues échale agua fría, ¿no? Sin embargo, no. Sí se sugiere, obviamente, que se lave la herida con pura agua, pero que el agua sea tibia o templada.
5: Ok. Uh-huh.
6: Tampoco se recomienda poner hielo.
5: ¿Y por ejemplo el agua es en contacto directo o como suavecito?
6: No, directo.
5: Directo, uh-huh. Ok.
6: Ajá, entonces y después taparla con un apósito antiadherente, o sea, evitar que no sea un apósito que se pegue en la piel y obviamente pues que esté limpio, ¿no?
5: Claro,
6: principalmente. O sugerencia que esté limpio. Y si la quemadura sí se ve que tenga ampollas o todo sugiere que sea el segundo grado, pues sí se sugiere que vaya a atención médica.
5: Y lo que hoy nos comparte, doctor, es muy, muy importante, porque hay cosas que ni siquiera sabemos, o sea, podemos decir que es muy como de, ay, no me va a pasar, o nada más me quemé tantito, pero lo dejamos a la desidia y son cosas que se pueden complicar. Nos ayudó a desmentir muchos mitos. Muchas gracias. Y pues, sí, más por el momento, yo le agradezco mucho que nos haya acompañado. Espero que se le haya pasado muy bien.
6: Sí, al contrario, gracias a ustedes.
5: Y pues nada, Estelovers, la verdad es que yo estoy muy, muy agradecida. Muchísimas gracias, doctor, por esta compañía, por compartir información tan valiosa. Yo soy Génesis Sainz, fue un gusto tenerlos aquí. Muchísimas gracias, nos vemos en el próximo episodio. Adiós.

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4: Son las 9:27.
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1: Son las 9:31.
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0: Son las 9:38.
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5: Son las 9:46.
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1: Son las 10 en punto.
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11: Son las 10 con 17 minutos.
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0: son las 10 con 25 minutos.
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1: Son las 10 con 31 minutos.
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1: Son las 10 con 45 minutos.
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0: son las 10:53.
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0: Son las 11 en punto.
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6: Son las 11 con 19 minutos.
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0: Son las 11 con 25 minutos.
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1: Son las 11 con 32 minutos.
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0: Son las 11:45. 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

0: Son las 11 con 54 minutos.
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0: Son las 11 con 8 minutos.
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0: Son las 11 con 15 minutos.
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0: Son las 11 con 26 minutos.
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0: Son las 11 con 32 minutos.
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0: Son las 11 con 43 minutos.
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0: Son las 11:49.
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0: Es la 1 con un minuto.
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1: Es la una con 11 minutos.
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0: Es la 1:18.
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0: es la 1:31.
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0: Es la 1:38.
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0: es la 1:48.
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0: es la 1:55.
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0: son las 2:02.
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0: Son las 2 con 12 minutos.
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0: son las 2 con 19 minutos.
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0: Son las 2:31.
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0: son las 2 con 39 minutos.
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0: Son las 2 con 48 minutos.
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0: son las 2 con 54 minutos.
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0: son las 3 en punto.
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0: Son las 3:09.
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0: Son las 3 con 16 minutos.
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0: Son las 3 con 29 minutos.
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0: Son las 3:36.
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0: Son las 3 con 46 minutos.
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0: Son las 3 con 52 minutos.
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0: Ándale, mijo.
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0: Son las 4 con un minuto.
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0: son las 4 con 11 minutos.
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0: Son las 4 con 17 minutos.
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0: Son las 4 con 30 minutos.
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0: Son las 4:37.
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0: Son las 4:47 minutos.
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0: Son las 4 con 54 minutos.
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1: Son las 5 en punto.

0: Son las 5 con 16 minutos.
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1: Son las 5 con 21 minutos.
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0: son las 5 con 31 minutos.
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0: Son las 5 con 45 minutos.
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0: ¿Ves?
1: Son las 5:54.
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0: Son las 6 en punto.
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0: Son las 6 con 15 minutos.
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1: Son las 6 con 30 minutos.
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0: Son las 7 en punto.
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0: son las 7 con 15 minutos.
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0: Son las 7 con 29 minutos.
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1: Son las 7 con 46 minutos.
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0: Son las 8 en punto.
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0: Son las 8 con 7 minutos.
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0: son las 8 con 15 minutos.
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0: Son las 8 con 30 minutos.
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0: son las 8:39.
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0: Son las 8 con 46 minutos.
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0: Pero muy buenos días. ¿Qué onda, pues? ¿Cómo andamos? Ya son las 10 de la mañana con 5 minutos después de un pequeño breve descanso. Ya andamos por acá, muchachos. Estamos pues moviendo aquí algunos detalles, ¿verdad? Pero ya estamos ahora sí. Mira, bueno, uno, dos, tres. Ahí ya estamos. ¿Qué onda, muchachos? Ya en vivo a través del 92.1 FM. ¡Con madre! ¡Sabadaba a gusto!
1: Ey, ¿qué voy yo? ¡Ey, aguanta!
0: ¡Espérame! ¡Ay, no! ¡Conmigo el Ronco!
1: ¿Qué onda, raza? ¡Buenos días! ¿Cómo andamos? ¡Everybody people! ¡Cómo andamos! Ya listo acá, Chucky, dándole duro y macizo, loco, tal, qué machizo escucha ahora, ¿verdad?
0: Pues sí, ahora sí ya, plebes, estamos aquí dándole, estamos probando todos, uno, dos, tres, probando uno, aquí estamos, bien, perfecto, buenos días a toda la raza, reportándonos rápidamente para que pases el teléfono en el WhatsAppazo, Ronco.
1: Con 41-68-0730.
0: ¡Cabina!
1: Con 41-04-54-36, ahí está, calándole primero, vamos a escuchar audio, se escucha bien, vamos a calar, mira, el primero que va llegando, loco, hombre.
0: ¿Quién es?
1: Es el negro.
0: A ver, pícale, vamos a ver si se escucha bien mi negro.
2: Buenos días, cosita hermosa.
0: ¡Ay, se escucha bien!
1: Sí, pues, sí. Oye, negro, ¿qué onda, mi negro? ¿Por qué? Bueno, primero, avienta lo que tengas que aventarle, pues.
0: A ver, dime, minero, ¿qué ondas?
2: ¿Cómo naciste?
0: Muy bien.
2: Discúlpame, no pude ir anoche.
0: Ya sé.
2: Fue cumpleaños de la tóxica, pues.
0: ¡Asco! Con ella.
2: Pero, extraño tu voz, extraño tu cuerpo.
0: Ay, mi niño.
2: Extraño todo lo que me haces. Con esa boquita tan sexy.
0: ¡Ay!
2: Dame un beso, ¿no? Por favor, te lo desgarro.
1: ¡Ay, güey!
2: Y pedirle unos tres latigazos al Ronco porque ya no tenemos en cuenta.
1: Pero es que
2: saludazo, mi papá.
1: Pues saludo, loco, pero pues yo tengo la culpa de eso, hombre. O sea, ya, y lo que haga el año contigo es tu bronca, hombre.
0: Ay, te va, no seas simple.
1: Aguanta, pero aguanta.
0: Ahí va, Alba.
1: ¡Ay, juez! ¡Ah! ¡Ah! ¡Chale otro, loco!
0: ¡Ahí va!
1: ¡Ah! ¡Ah! ¡Eso es un latigazo de hombre, no como uno que yo conozco! ¡Ah!
0: ¡Ay, mi negro!
1: Pero la neta, negro, o sea, ¡qué rollo!
0: Cada quien déjalo, él disfruta.
1: ¡Hijo ese!
0: Tenemos llamada, vamos a ver si se alcanza a escuchar la llamada. De una vez estamos jalando todo. A ver, bueno, con madre, buenos días.
3: Buenos días.
0: Ay, se escucha, buenos días, ¿quién habla?
3: Tu mejor amiga.
0: Mi mejor amiga, es que tengo muchas amigas.
3: ¿Quién es? Pues tu amiga.
0: ¿Qué onda, mi amiga, y cómo andas?
3: A toda más.
0: Dilo como debe de ser, dilo, di qué
3: estoy
0: tiene.
3: Estoy alistándome para lo del baile, ando boleando las botas.
1: Ey, bolea la bota ahorita porque en la noche va a bolear otra cosa.
0: ¡Ey!
3: Sale brillo al piso de allá.
1: Sí, sácale brillo ahí porque en la noche le va a sacar. En la noche le va a sacar brillo otra cosa.
0: ¡Ey! No seas, hazte para allá. Ay, amiga, no le hagas caso.
3: Ay, el Leandro es como los políticos. Prometes y prometes.
0: ¿Yo?
3: Oh, el don.
0: Ay, amiga, dije yo, ¿viste? Yo ni le digo nada.
1: No. A ver, María, o sea, que crees que no va a haber nada. Verá, ya que te quedes traumada.
3: Ronco, ya me espera en la pura puerta, ¿eh?
1: En la pura entrada te voy a esperar.
0: ¡Ay! Hace para allá.
3: Soy Ronco, no lo vi.
1: Que te voy a esperar en la pura entrada.
0: Mira. Okay. Mira. Ay, no. Sí. Qué enfadoso.
3: No, Ronco, no se aguanta. A ver si no nos agarra la comadre y nos pega una raspada a los dos.
1: ¡Hombre, aguanta! ¡No saques a ese vato!
0: Ey, la comadre no es vato.
1: Sí es vato. Sí es vato. De salite, loco, neta.
0: Ay, amiga. Vea que la comadre no es vato.
3: Hay que ir todos los del grupo para dar cura y
0: sí. Pues sí, hay que ir todos los del grupo, es cierto. Muy bien, amiga, anda chambeando.
3: Así es.
0: Eso es todo. ¿Y el Luisito no te ha caído por aquel rumbo?
3: ¿Quién?
0: El Luis.
3: No, fíjate, se anda pequeando, anda de chaquetero. El otro día andaba en los tacos de cabeza.
0: ¿Anda de qué, amiga?
3: De chaquetero.
0: Con razón.
1: Y sí, la vez pasada me
3: dijo. Ya no le voy a ir a casa.
1: Ay, papá. Razón, la vez pasada lo vi, mira, la pura palma de la mano trae como tres vellos.
0: ¡Ya es! Ah, ronco.
1: Perdón, hombre, ya, tranquilo.
0: Muy bien, amiguis, ¿qué onda? Saludotes. Ah, ¿hay una canción en Special Cakes?
3: Claro que sí.
0: ¿A cuál?
3: La leña de Pirut.
1: Está la leña, está te voy a pedir. Ahorita ya me te
3: iba. La del Indio Ortega, de mi novio.
1: Ya me te... ¡Épale! ¡Pasó, hombre! ¿Este fue el rollo con ese hombre? ¿Que es tu novio o qué?
3: Ay, el Indio Ortega es mi novio.
1: ¡Ah! ¡Viva entonces todavía! ¡Sobres!
0: ¡Ay! ¡Ay, mi negas! Que está bueno, mía, te la voy a buscar ahorita.
3: Pues el ronco tiene a la Mari, a la comadre, y luego quiere conmigo y quiere con todas.
1: ¡Ay, no puedo, qué! ¡No puedo! ¡Sí puedo! ¡Mientras la cama, chino, hay bronca! ¡Eh! Te vas a ver. Te voy a pegar.
3: A la noche vamos a ver.
1: ¡Ay, dijiste, sí! ¡Ya dijiste! ¡Que lo grabaste!
0: Pues está grabado aquí, ¿qué tiene?
1: Ya dijiste, mañana estamos.
3: Hasta le puse a mi hijo, allá te voy a ver, allá los voy a ver.
0: Bueno, está bien, ahí nos vamos a ver en el baile, amiga.
3: Vámonos, grupo, al baile.
0: ¡Vámonos, plebes!
3: Le muy vamos bien. A poner un 24.
0: ¡Ay, papá!
1: Ya.
3: Un oso.
1: Con eso me ganaste, ahí guacaele.
0: ¡Mira! Ay, no, no puede ser. Vamos con más musiquita. Muchas gracias, amiga. Saludotes.
3: Cuídense, bye.
0: Igual, bye.
1: Y Tamaya se hizo la machaca, loco. Te va a pegar un bañadón, Chucky. Va a ver cómo te va a ir como en feria. Pues sí.
0: Vamos con música, pues. Ay, no.

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1: Chupable, hasta el palito masticable. 10:25. Vamos a darle a los audios que han estado llegando rápido por acá, por favor. Ya que ahorita sí se escuchan, ¿verdad? A ver, vamos a ver, ¿quién está por este rumbo?
2: Ahí está Heriberto.
1: ¡Mi Heriberto, buenos días!
3: Muy buenos días, mi estimada y amigaza la queso.
1: ¿Qué onda, amigo?
3: Muchas bendiciones, mi amigo. Igualmente. Feliz sábado, gracias a Dios.
1: Ay, gracias.
3: Buenos días, mi estimado y amigazo, el Ronco.
2: ¡Chica,
3: ya sabes que se destapa los sábados!
2: ¡Ay, papá!
3: ¡Ah, pues sale otra cosa nomás!
2: No.
3: Bien helada, Ronco. No, ánimo.
2: No. Y la
3: necesaria. Para todos mis amigos, un otro correo que ya lo encontré para Don Cangrejo, el chile habanero, el cesarito, todo.
1: Ay,
3: que eso, quiero comentarle algo ahí.
1: A ver, dime.
3: Don Cangrejo tiene un equipo de fútbol, dice que si lo quiere patrocinar, dice.
1: Ah, claro.
3: Ahí con mucho orgullo, con madre. ¡Ea!
1: ¡Claro!
3: ¡Asco! La que soporte, ¡ea! ¡Con madre!
1: Así es. Dile a Don Cangrejo que cuando hagan un festejo yo pongo el hoyón de carne.
2: Ah, o sea, ese es el patrocinio.
1: Ese es el patrocinio. Claro, si se van a chupar los dedos todos. Ay. Claro que sí, con eso sí se lo apoyo, con el hoyón de carne.
2: Por acá dice Chu Manuel, buenos días, listos para el baile. Ronco, saluda a la Mari. Hombre, si supiera dónde anda la Mari.
1: No sabes.
2: No, la última vez que se fue al canal se perdió por completo. Ya no supe qué pasó con ella. ¡Mari, me está escuchando!
1: Te estará escuchando.
2: No sé. Pero ya después de esa canaleada ya no supe. La perdimos, muchachos, la perdimos. Ni en el grupo.
1: Oye, es cierto, ni en el grupo se reporta. Pero bueno, ni modo.
2: Por acá el Ricardo Vargas dice, ¿qué onda, mi amigo? ¿Cómo andamos?
1: A ver, ¿qué pasó, mi Ricardo?
4: Buenos días.
1: Ay.
4: Quiero mandar un saludo para el Ronco 2 minutos.
1: Asco.
4: Que nomás eso sirvió. 2 minutos.
2: ¿Qué pasó, loco? ¿Te fue el rollo o qué?
1: Pues yo no lo vi como loco.
2: ¿Será loca?
1: Pues yo creo que sí. Oye, 2 minutos.
2: ¡Epa! Va solo contigo también, hombre.
1: Perdón. 2 minutos. Uy. A ver, espérate, tengo un audio antes. A ver cómo se escucha.
5: La canción de Te Juro Que Te Amo.
1: Asco, no puede ser.
2: ¿Y ahora cómo se escucha?
4: Buenos días.
1: ¡Asco! Sí, es ella. A mí se me hace que sí a él.
6: Me encanta la verdad.
1: Sí, se le nota al Ricardito.
2: Sí, pues sí. Bueno, cada quien. Es el de mi Paul.
7: Leandro, muy buenos días, mijo.
1: Buenos días.
7: Con la cuestión de que ya eres abuela, hasta te hace el lujo de llegar tarde. Ronco. Buenos días, mijo.
2: Buenos días.
7: ¿Cómo te ha ido con tu comadre?
2: Epa.
7: Ronquito, ¿amaneció bien o con reflujo?
2: Mira.
7: Oiga, plebes.
2: ¿Cómo le sabes?
7: Una canción ahí perrona, ¿no?
2: ¿Cuál?
7: Algo así como de los Tigres del Norte.
2: Ajá.
7: Una bonita de los Tigres del Norte.
2: Una bonita de los Tigres del Norte. Dale, pues, sale.
7: Es más, corazón usado.
2: Corazón usado. Arre, pues, ahorita vamos a ver cómo le sabe a esa onda el reflujo del niño, eso, lo pues. Ey. O así te queda el reflujo y después de quedarte de comerte una hamburguesa.
1: Ay, ey, no empieces.
2: Sí, me dijeron que hamburguesa y torta gratis.
1: Ya, cálmate.
2: No, pues le empezó, ¿qué tiene? Pues sí, pues no le gusta que le diga nada.
1: Mira, ay no.
2: Pero te voy a decir una cosa, loco.
1: Mira,
2: la hamburguesa hoy me la como yo.
1: ¡Asco! No empieces, Ronco.
2: Ah, verdad, que no le gusta. Vamos a hacer un corte mejor.
1: Mira.
2: Vamos al corte,
1: pon música.
2: No, vamos al corte, dije ya.
1: Ay, perdón.
2: Vamos al corte, pues, ahorita regresamos con más.
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1: 1, 2, 3, 4. Bien, son las 10:37. Fíjate que dijiste. Ay, no tiene chismes, qué bueno.
2: No, no dije nada yo.
1: Ah, pues tengo chismes, hijo eso.
2: Bueno, está bien, pues cuéntalo ya.
1: Ah, qué simple, pero mira, es que quiero comentarte, resulta y resalta que Ángela Aguilar confiesa que ella cambiaría la fama por llevar una vida normal.
2: Pues sí, imagínate tanto hey.
1: Pero es que, pues así es, los que se dedican a redes sociales tienen que entender. Si no, si te vas a dedicar a las redes sociales y no las logras entender, o sea, el hate es tu fan number one. Si te clavas en eso, hay gente que se queda con depresión y demás.
2: Sí, me imagino que sí, hombre.
1: Imagínate, o sea, tienes 2,000 seguidores.
2: Y bien poquitos.
1: Sí, pues la idea es, logras algo y la gente siempre va a haber críticas, siempre, y te llenan de hate. ¿Qué va a pasar? O sea, te puedes agüitar y dices, ya no quiero nada. Imagínate aquellos que tienen 12 millones, 15 millones de seguidores, o sea, ¿cuántos millones de haters tienen? Entonces, ella dice, a ver, hubo una entrevista, ¿no? Y ella, pues, reaccionó y reconoció que vivió meses sin salir de su casa por miedo a las agresiones tras este romance, pues, con Cristian Nodal.
2: Sí, ya me imagino.
1: Pues, aunque sin mencionarlo directamente, hubo ataques. Duró como 2 o 3 meses sin salir de su casa en absoluto. Hasta que pasó, pues ya se sentía sola y de repente vivir otra agresión. O sea, como que dices, ya, basta. Entonces ella reconoce de cierta manera que cambiaría eso, cambiaría su fama por una vida normal. ¿Vamos a escuchar el mitote?
2: Ándale, pues, vamos a escucharlo.
1: Ah, no, espérame. Así no.
2: Dame, está bien. Ándale, pues, Leandrito, vamos a escucharlo.
1: Ya ves que te cuesta. Ande, vamos a escuchar a ver qué es lo que cuentan sobre Ángela Aguilar.
3: Ángela Aguilar confiesa que cambiaría su fama por una vida normal. La música sí, la fama quizás no. Ángela Aguilar reconoció que actualmente estaría dispuesta a dejar atrás la popularidad si tuviera la oportunidad de recuperar una vida cotidiana alejada de la atención constante. La confesión surgió durante una entrevista con Jomari Goizo, quien le preguntó directamente si cambiaría su fama por una vida normal. Ángela respondió inmediatamente, ¿ahorita? Sí. Sin embargo, puso una condición muy importante. Quería continuar cantando. Bueno, pero puedo seguir cantando, nomás no sería famosa. Así lo explicó, dejando clara la diferencia que existe para ella entre su vocación y la exposición mediática. La cantante ha crecido frente a las cámaras y cada etapa ha sido observada y comentada públicamente. Por eso, su respuesta podría tomarse como eso que refleja el peso de vivir frente a la mirada de todos los demás. Sus palabras también demuestran que no desea abandonar el arte que forma parte de su historia familiar. Lo que cambiaría sería la atención alrededor de su vida, no la posibilidad de expresarse mediante sus canciones. Así que sí, en este momento, Ángela Aguilar elegiría una vida normal siempre y cuando pudiera conservar su música. Una respuesta breve que separa el amor por la música del precio de ser famosa. ¿Tú?
1: Así es, fíjate, o sea, dice que sí lo cambiaría. Claro que cantaría aunque no la reconocieran como famosa, simplemente porque no le estuvieran pues todavía como mandando hate, pues molestando.
2: No, es que sí. Es que la verdad, como tú dijiste, pues si eres o te quieres dedicar a las redes sociales y no le entiende a eso, porque hay gente que vive de eso. ¡Vive de eso!
1: Del hate, así es. Ay, bueno, ni modo.
2: ¡Épale! ¡Ese suspiro!
1: Pues ya ves.
2: ¡Ay, tal nerd! ¡Es el minero! A ver qué dice, bueno, está. Esta minero, tú, el meni, el capa. Oye, el meni.
1: Es cierto.
2: Nomás llegó el negro, el meni se agüitó, loco, no me. Desde que empezó a mandar el mensaje, el negro ya no te manda, ¿es cierto, verdad?
1: Uy, es cierto. ¡Meni!
2: A ver, ¿qué onda, mi negro?
1: Espérame, vamos con música y ahorita regresamos con el negro.
2: Ay, juez, quiero el mitote, hombre.

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1: Para para 10:52. Ahora sí. ¿Qué dice mi negro?
2: Ya. ¿Qué pasó, loco? A ver, suéltale.
3: No le crea nada, Mario, no le crea nada al compa Ronco.
2: Sí.
3: Porque al compa Ronco le encanta la verga.
4: Le encanta la verga.
3: A mi compa Ronco. Pero yo sé que eso es mentira.
2: ¿Cuál?
3: Yo sé que eso es mentira porque el fin que salimos con las mamás luchonas.
2: Sí.
3: Yo me acuerdo que yo le tomé el tiempo.
2: Sí.
3: Cuando se metió con una de ellas, aquellas.
2: Sí, sí, sí, sí.
3: Así es cierto, fueron como 2 minutos.
2: ¡Épale!
3: 2 minutos.
1: ¡Asco!
2: Es cierto, hombre. ¡Ey, negro, aguanta, loco! Eres mi amigo, no eres mi amigo. ¿Qué onda, mi negro, contigo, hombre, pues? Es el detalle, pues.
1: No, pues es que él, pa, ¿qué va a decir mentiras?
2: No es mentira. Digo, si es mentira, ya me estoy confundiendo.
1: Ay, te vas a... Ay, ya ni modo, saliste a relucirlo, sorry.
2: Está mal. Chale, loco. ¡Ey, negro, qué onda! Sí, vea, no es maratón, hombre, ahí ve lo que duele tiene.
1: Ay, no, mi amiga va a estar decepcionada de ti.
2: No, hombre, ¿cuál? No es cierto, María de Luz. No te la vas a acabar, ya dije.
1: Bueno, mucho bla, bla. Señores, 10:54, en este momento va a llegar la morena. Y va pues a entrar y seguir con la buena programación de Conmadre 92.1 FM. Nosotros nos vamos a escuchar el día lunes.
2: Primero Dios, no sé qué vaya a pasar esta noche.

0: con la María y lo Luis. No sé. Si llego el lunes fresco, cantando, es porque le fue de maravilla.
1: Ah, ya veo a mi amiga el lunes cante y cante. Ay.
0: Está mal. Acuérdate de mí, Lu María. Acuérdate de mí.
1: Ah, ya. Pues ahorita lo que se va a acordar es que te dicen en 2 minutos.
0: Aguanta. Aguanta.
1: Bueno, señores, nos vamos a escuchar el día lunes primero, Dios. Pórtese bien, es fin de semana, si va al baile, pórtese bien, hidrátese.
0: Claro, claro, eso es lo más importante. Juguito de águila, ¿verdad? Bebida ambarina espumosa, 100% buenísima.
1: Ándele pues, nos escuchamos entonces el día lunes. Adiós, Ronco, pórtese bien.
0: Yo, María, ya te dije.
1: ¡Ay! 2 minutos.
0: Aguante. ¿Qué pasó? Ahí nos vemos, pues. Sale.
1: Sale, vale. Bye, bye.

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3, 2, 1. Bienvenidos, raza. Bienvenidos en este sabadito aquí al Reventón con Madre, en punto de las 11 de la mañana con 11 minutos. Sabadito 5 de septiembre. Oficialmente falta un mes para mi cumpleaños. ¡Qué chilo! Oigan, y qué chilo que también es fin de semana y el clima se está poniendo con madre. Está nubladito. Parece que ahí viene el agua, ¿eh? Así que meta la ropa. Si usted la agua anoche, meta la ropa porque no vaya a ser que se moje. Bienvenidos al turno. ¡Fuga pa' Cabora! Ahí acabas de escuchar a la Tejanita con los Ases de Durango, la 92.1. Buen fin de semana para toda la raza que está sintonizada por acá en Conmadre. ¿Quieres una cumbia en especial? Pídela ya al 6441-680730 o llamados con 4104-5413. Hoy se pronostica también mucho tráfico en Ciudad Obregón, Sonora. Hay mucho tráfico, así que tome sus medidas de precaución. Salga antes de su hogar, salga antes de su trabajo. Bueno, en su trabajo no puede, ¿verdad? Pero pues sí, ahí tome sus medidas de precaución con el tiempo también. No queremos que anden ahí bien recio y un accidente, Dios guarde. Ya tenemos audios. Ahorita los ponemos como de que no, pero ahí te baila de música. ¿Qué traemos? Un poquito de los Chacales de Sonora, que de hecho hoy se presentan, hoy sabadito, en la explanada de Estadio Yaquis, junto a los Novillos de la Sierra, el gran regreso de los dos plebes y su tuba de oro, y además la Sonora Dinamita. Tenemos Grupo Conecte, Alameños de la Sierra, la Tambora Ritmo Express y mucho más aquí en el Reventón con Madre. ¡Hay que seguir bailando! ¡Hay que seguir meneándolo! Llegó el tropicalísimo Apache. De sus más grandes éxitos se llama Vientos. ¡Súbele! Aquí en el Reventón con Madre.

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1: 11 de la mañana con 20 minutos. La celosa con la magia. Súbele.

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1: De la mañana con 26 minutos, banda honorable, con el baile nuevo, lo que estaba sonando aquí en Conmadre. A ver, el Paul ya reportándose con nosotros, puntualito a las 11 de la mañana me mandó unas notas de voz.
2: Onda, More, muy buenos días, mi queridísima amiga Marce Castro, la princesa de chocolate.
1: Buenos días.
2: O la morrita de la radio. Oye,
1: ¿qué show?
2: ¿A poco no me puedes cantar las mañanitas hoy?
1: ¡Es tu cumple! ¿A poco?
2: Algunos pocos, muchos. Y si hay chance, ponme la canción Blancas Gaviotas, porfa.
1: Aquí muy negro que es. Te vamos a complacer ahorita, como de que no, pero mientras, ahí te van las mañanitas, amigo. Ahí están tus mañanitas, Paul.

aquí. ¡Felicidades, Paul! ¡Felicidades! ¡Felicidades! ¡Que te la pases, pero con madre! Hoy te cantamos las mañanitas y te la pases muy, muy, muy suave. ¡Bendecido día para ti, Paul! ¡Muchas felicidades! De verdad que Fiel Radio Escucha la 92.1, te deseamos mucho amor, muchas bendiciones, todo lo bonito en este día y siempre, en este nuevo año de vida, que te consientan mucho, felicidades. Ahorita te vamos a complacer como de que no, mientras vámonos con Grupo Conecte, para que te pongas a bailar ahorita en tu cumple, Paul, chamaquita linda, súbele en el reventón.

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1: Amigos de Conmadre, son ya las 11 de la mañana con 35 minutos. Tenemos más audios, acabas de escuchar a banda Los Recoditos con la machaca, machaca, machaca, chaca. Es una rola que siempre tiene que sonar en alguna fiesta, ¿eh? O la cumbia del río también. A ver, tenemos audios, el gallo de Sonora. Adelante, Heriberto.
2: Muy, pero muy buenos días, mi estimada y amigaza, la morenita.
1: ¿Qué onda?
2: La princesa de chocolate. Muchas bendiciones, bonita, feliz ahora, gracias a Dios.
1: Gracias a Dios. Un saludo
2: para todos mis amigos, son de ellos que ya los encontré.
1: Eso.
2: Ahí para que me pongas una canción bonita, la del Marañón. Ahí, por favor. Bendiciones, feliz sábado. ¡Ea! ¡Con madre!
1: ¡Ea, ea! Aquí la vamos a buscar, ahorita te complacemos como de que no. Mientras, vámonos con el Pauta Azul. Borracho no vale, súbele.

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0: Son las 12 en punto.
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1: Muy, pero muy buenas tardes, mi gente bonita de Ciudad Obregón, Sonora. ¿Cómo están? Ya iniciando Algo Bien con la Morena y, por supuesto, hablando de Algo Bien. 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Lola, Lola.

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6: Son las 12 con 14 minutos.
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4: Son las 12 con 29 minutos.
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1: Vamos a una pequeña pausa, pero no te vayas, porque seguiremos con Algo Bien, bien aquí en Con Madre 92.1.
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5: Son las 12
6: con 49 minutos.
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1: 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Yo soy La Morena Castro, te dejo con buena música a través de la 92.1 en los controles. Necker Díaz, muchas gracias. Súbele a la música en Con Madre.

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0: ¡Ya sabadito lindo, bonito! Escuchando con madre 92.1, la radio que suena con madre. Sánchez Lara, Alberto Benito, mamá, el gritín. Sánchez Lara, Alberto. Licencia, el gusto de radio y televisión, la 29.908, perteneciente al Estir Sindicato de Vanguardia, el grupo radiofónico que lo está rompiendo grande. Radio M. La 1:04 de la tarde, día parcialmente nublado. Algunos dicen que se viene la lluvia. Algunos dicen que sí, que no y que bueno, paraguayo. Señores, con toda la gargantúa, dejando la garganta en el micrófono. Un servidor Vallito Mamé. Aquí estamos, señores. 644-104-5413. Nuestra línea cabina, así como cuando marcaba la antiguita. 641-680-730. Vía WhatsApp, del WhatsApp más conocido en el espacio sideral. Señores, hoy se va una cajita de empanaditas Gela, las de Cocori, las originales, las de verdad. Entonces mande usted la palabra empanadita con el nombre completo de usted.
3: Ah, pues ahí está la palabra empanadita, espacio, mi nombre es José Pérez León Sánchez Lara y soy de la colonia Centro, acá de la Nuevo León.
0: Empiece a enviar la palabra empanadita con su nombre completo, porque antes de las 3 de la tarde se ve una cajita del producto de empanadita Gela. Las de Cocorit, las de verdad, las originales, no se deje engañar. Así que hágame trabajar, mande la palabra empanadita, espacio, su nombre completo, porque hoy empezamos la regaladera en la hora de la tragadire. Invéntame. Es la mira, señores, orgullosamente de esta ciudad Obregón, Sonora, México. Saludos al buen Aarón Soto. 1:06 de la tarde.

ellas son la mira. Orgullosos de Ciudad Obregón, Sonora. Llega a los dos carnales sobre esta canción, me gusta, ¿eh? Se llama De Todas y de Nadie. Son la 1:08 al aire. El hombre que deja la gargantúa en el micrófono. Sánchez Lara, Mario Alberto, ahí no más.

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1: Una de la tarde, 23 minutos. Es con madre la mejor estación. Con madre, a que no Obregón. Con madre la que ya traigo. Ándale pues, saludos pues a todos los magimaníacos, a todas las magimaníacas, porque mi casa y cobijete se me respeta. Fin de semana, señora, recuerde que no haga comida, doña, que los hijos le lleven un pollo. Sabe a pollo, huele a pollo.
2: A unas carnitas, ¿no? Unos chicharroncitos. Ah, ¿cómo se me antoja a mí unos chicharroncitos? Así, pero sin pelo, ¿no? Porque hay unos que venden con pelo. No, no, sin pelo. Saludos al tremendo Carlos Eduardo, ya vi tu mensaje, Carlos Eduardo. Es que casi no veo mensajes yo, pues, pero bueno, ahorita sí, porque estamos regalando una cajita de empanadita Gela, las de Cocori, las originales. ¿Qué tiene que hacer, doña? Tiene que mandar la palabra empanadita, espacio, con el nombre completo. Empanadita, soy doña Florinda y soy de la vecindad del Chavo Sánchez Lara. Ándele pues. Antes de las 3 de la tarde vamos a saber quién es el ganador o la ganadora de esta cajita de empanadita Gela, las de Cocori, las originales. Que no le mientan, que no le digas, doña, no se deje llevar por las apariencias. Solamente acá en Conmadre 92. Así que ya sabe, mándeme el WhatsApp al 6441-680730. Participa toda la raza que me está escuchando, ¿no? De plataforma móvil, los que están en casa, los que están en el trabajo, los que están en la oficina. Todo mundo, everybody. La palabra es empanadita, espacio, el nombre de...
1: Me llamo... No sé... Porfirio Cadena, el ojo de vidrio, Sánchez Lara. Y soy de la municipio libre, loco.
2: Pues ya manda la palabra empanadita, espacio, el nombre completo. Porque ya hay varios, ¿eh? Hay varios que ya mandaron la palabra empanadita. O puedes mandar audio también así, gritón, así.
1: ¡Empanadita! Mi nombre es el Luis Eloquillo Sánchez Lara. Te estoy escuchando acá, loco. Soy de la plataforma móvil. Lo soy acá, conductor. Soy chofer.
2: Lo que es ella, ¿no? 644-104-543. Está sonando la línea telefónica. Me voy con... A ver. Bueno. ¿Qué pasa, amigo?
3: Campos,
2: Luis Campos, el tremendo Luis Campos, que tenemos rato, Luis, ¿qué pasa contigo? ¿Dónde andas? ¿Dónde te metes?
3: Temprano, pues ya ves que no te escucho ya.
2: ¿Llevaste al perro, al veterinario? ¿Qué pasó?
3: Aquí andamos,
2: hijo. Ok, Luis.
3: A Luis tiene la sotana negra con huracanes.
2: La sotana negra, vamos a ver esta sotana negra. ¿Dónde? ¿No estás chambeando ahorita, mi estimado Luis?
3: Ya vamos a dejar el carro de freno.
2: Ya, deja, hombre, tanto trabajar. ¿Cuándo te jubilas?
3: Ya faltan unos 8 años.
2: ¿8 años todavía? No, hombre, qué barbaridad. Pues todavía le falta, ¿no?
3: Pero... Todavía le falta,
2: ¿no? Todavía le falta, Luis. Pues aquí estamos al orden, amigo. Y ahí te va la sotana negra para que te pongas a echar unas zambarinas.
3: No, ya después de las 2 ya.
2: Ándale, pues.
3: Gracias.

¡Más música aquí con madre! ¡Una nada más! ¡Los Ángeles Azules! ¡Y Kenios!

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1: La 1:33 de la tarde. 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Y recuerda, manda la palabra empanadita al 6441-680730, porque algún radioescucha de comadre podrá ganarse una cajita de empanaditas Gela, las de Cocorit, las originales, las de verdad.
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0: gusta. Mueve, pom, pom.
1: Parece la de mueve, mueve, ¿no?
0: La 1:38, 22 minutos solamente para que sean ya las 2 de la tarde. A las 2 tenemos las inolvidables de Conmar.
1: Así es, de Conmar en 92.1. Sigue mandando la palabra empanadita, espacio, tu nombre completo, porque antes de las 3 de la tarde sabremos quién se lleva la cajita de empanadita. Así es, de empanadita Gela, las de Cocri, celebrando un año ellos acá en Ciudad Obregón alrededores y disfrutando de ese sabor ya tradicional, ¿no? Felicidades a Empanadita Gela, las de Cocuri, las originales. Y bueno, pues van a entregar una cajita de empanadita, ¿eh?
0: Ya lo sabe usted, manda la palabra empanadita
1: al 6441-680730, no le aflojoné. Recuerde que venimos a chambearle, no venimos a aflojonearle. Así que manda la palabra empanadita al 6441-680730. Recuerda, antes de las 3 de la tarde sabremos quién es el ganador, pero póngase bien, no, no, no, nada que... ¡Ay, Sanchelara, amanecí crudo! ¡Sanchelara, amanecí con una bloguera que no aguanto! No, no, no, esa gente no. Gente positiva. Gente que venga con ganas a trabajarle, a enviar... La palabra empanadita, entonces, ¿no? Ahorita les leo, hay bastante ya que han mandado la palabra empanadita. A usted, señora, que a lo mejor acaba de sintonizar, dice, ¿qué rollo? ¿Qué está pasando ahí, colmadre? ¿Qué pasa? Bueno, vamos a regalar, antes de las 3 de la tarde, una cajita de empanadita Gela. Las de Cocori, las originales, celebra pues un primer aniversario, su aniversario, hoy en este mes patrio. Y pues va a regalar de aquí a unos días... Pues empanadita, ¿no? Ay, ay, ay. Imagínense ya ganárselas y que después de la tragadera...
0: No, pues comí chicharrones con pelos, Sanchelara.
1: Porque así los venden, ¿eh? No, no son mentiras, venden el chicharrón con pelo.
0: Ay, se me antojó una empanadita.
1: Ándale, pues ya lo sabe. Manda la palabra empanadita. Solamente 500 personas, 500 solamente personas van a tener ese gusto de participar. ¡Háganos chambear! Voy con música, señores. ¡Ay, Lupita! Es Karim León, el que la está haciendo en Las Vegas, Nevada.

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1: Señores, solamente 9 minutos nos separan para que sean las 2 de la tarde y a las 2 tenemos las inolvidables de Colmadre 92.1. Señores, qué barbaridad, don Larita, gracias por estar acá. 10 puntos, Mayito, cantaba la rana debajo del agua. 10 puntos a todo tu auditorio. Recuerda que estamos regalando una cajita de empanadita gel, a la de Cocori y la originales.
2: Así es, manda la palabra empanadita al 6441-680730. Participa, manda la palabra empanadita, espacio, tu nombre completo y listo. Antes de las 3 de la tarde sabremos quién es el ganador o la ganadora. Así que háganos trabajar, que para eso estábamos, a trabajar, a chambearle, no vengo a flojonearle. Así que, pues, háganos chambear, hombre. Y bueno, don Lara, qué barbaridad lo de Andy Ruiz, este mexicoamericano, que pues ayer le dieron duro, ¿no? En el round número 7, este polaco. Ya no va a haber nuevos pesos completos mexicanos, ¿no?
1: Barbaridad, Sánchez Lara. Debieron haber parado de momento la pelea. Andy Ruiz ya no está para boxear. Él decía que sí podía, que se levantaba y que iba a hacer un esfuerzo, pero no, lo vimos cansado, deteriorado. Andy Ruiz ya no es el mismo, Sánchez Lara.
2: Así es, y la división de pesos completos, pues, a ver qué mexicano, ¿no? A ver qué onda. Pero pues ahí no lo hacemos en el peso completo. Teníamos la esperanza con Andy Ruiz, pero pues ya vemos que en el séptimo round, pues quedó todo atarantado.
1: Así es, Sánchez Lara, qué barbaridad. Pero hay varios, las peleas ahora en septiembre por orgullo mexicano, ¿no? El Benavides, el Pitbull Cruz y el Vaquero Navarrete en una sola función.
2: Ah, esa va a estar chila, ¿eh? Va a estar chila. Ya me había alejado del boxeo porque pues no ha habido boxeadores, güey. Pero pues ni modo, don Lara, a ver.
1: Señores, recuerda que sigo recibiendo a todos aquellos que manden la palabra empanadita al 6441-680730. Hay tiro, y no precisamente en la casa del boxeo.
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0: Señores, 2:04, como hay locos, 2:04 de la tarde. Tardecita media nublada, parece que va a llover, el cielo se está nublando, ¡ay mamá! Me estoy mojando. Señores, para mí es un placer enorme saludarles en esta hora de la tragadera, la hartadera, la comedera. Recuerda que antes de las 3 de la tarde sabremos quién se lleva la cajita de empanaditas Gela, las de Cocor y las originales, las de verdad. Sigue mandando la palabra empanadita, espacio con tu nombre completo y participa. Señores, arrancamos la edición especial.
1: Arrancamos con la frescura musical intocable. Arrancamos con este super tema musical, se llama Déjate

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Señores, 2:21 y recuerda que vamos a regalar un paquete de empanaditas gelas, las de coco y las originales de verdad antes de las 3:00 p.m. Así que siga mandando al 6441-680730 la palabra empanadita, espacio, el nombre completo del participante o la participante. Y así de sencillo, así de fácil, ¿no? Así que ya lo sabe, háganos chambear en este sabadito. Vámonos con más del especial musical que le tengo con la frescura musical. Intocable. Give me the kiss. O sea, dame un besito. 2:21 p.m.

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1: 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Antes de las 3 de la tarde daremos a conocer el nombre del ganador de las empanaditas Gelas de Cocorit, las originales de verdad. 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

¡Qué barbaridad! ¿Cómo hay locos, señores? Recuerda, ya falta poco para saber quién es el ganador o la ganadora de empanaditas geladas de Cocorit. Sigue hablando la palabra empanadita, pues. Yo tengo más del especial de la frescura musical. ¡Intocable! ¿Qué voy a hacer? Se llama Soñador Eterno. Gracias, buenas tardes. Espero les esté disfrutando de esta buena música en ese sábado, che weekend, fin de semana, que suene con madre.

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1: Señores, qué barbaridad. 13 minutos para que sean ya las 3 de la tarde. Rápido, rueda la rueda del ferrocarril. Y ahora sí, a toda la gente que mandó la palabra empanadita. Las de Gela, las de Cocor y las originales. Vamos a decir el ganador. El ganador, ya tenemos ganador. Gracias a todo el público, la verdad, aceptable. Toda la gente se puso ahora sí con madre, mandando la palabra empanadita. Y algunos hasta audio mandaron. Pero bueno, vamos a dar a conocer al ganador, que ya tiene que ir con su INE allá a Plaza Malú o allá a Cocorit. El ganador es Carlos Eduardo Chávez Juárez. Carlos Eduardo Chávez Juárez, pues tiene que ir inmediatamente Carlos Eduardo Juárez, Chávez Juárez, allá a Empanaditas Gela, las de Cocorit, a Plaza Malú, o si no, allá a Cocorit. ¡Sale! El lunes y toda la semana tendremos este paquetitos de Empanaditas Gela, las de Cocorit. Recuerde, toda la semana, están de aniversario. A ver cuándo vamos y le visitamos, ¿no? Para traer para el cafecito, ¿no? Ya que el cafecito pone muy interesante aquí en las tardes. Y que igual habla y no, pone interesante. Macizo. Pero bueno, ahí está, repito, el ganador de esta cajita de empanadita. Carlos Eduardo Chávez Juárez. Sale, él es el ganador. Yo me despido de este especial de Intocable, la frescura musical. Se llama Fuertemente. Así nos despedimos con esta tandita de música. Espero la hayan disfrutado a través de la 92.1 de Conmadre.

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1: Tres, dos, uno. Muy buenos días, mi gente bonita de Ciudad Obregón, Sonora. Son ya las 3:05 y estamos iniciando en efecto con Tocho Morocho. Qué buena rola la que estaba sonando, Los hijos de Barrón con esto que se llama Mi Arrepentimiento, para iniciar este programa en este sabadito 5 de septiembre, que el clima está nublado. Hoy se pronostica lluvia, dijo la Alexa, que por ahí a las 9 de la noche iba a llover, de 9 a 11 de la noche. ¿Será verdad? ¿Será mentira? No lo sabemos, porque es como que la Alexa se pone medio turulata y dice cosas que son mentiras. O sea, no tiene como que 100% lo verídico. Entonces, no sé. Ahorita te vamos a decir el pronóstico del clima según Google para que no te despegues y tomes tus medidas de precaución. ¿Hay tráfico en Ciudad Obregón? También tome sus medidas de precaución. No ande a altas velocidades. Más vale llegar un poquitititito tarde a provocar un accidente en la ciudad. Chavacons de música. Viene un poquito de Javi Barrera. Tenemos también Los Renegados del Norte, La Caña, La Arrolladora y la original Banda Limón, Pesado, La Magia y mucho más, para que en este sábado vayas ambientándote y calentando motores para la noche. Y claro, si la lluvia no nos interrumpe nuestros planes. Está nublado aquí en el centro. Mándame foto del cielo, tú dónde andas, para ver cómo se ve. A ver, parece ser que ya nos mandaron una foto. ¡Ay, qué rico! Se ganaron las empanaditas Gela. ¡Felicidades y a disfrutar, se ha dicho! Saludos, Carlos Chávez, que está sintonizado aquí en Conmadre Plebes. Ahora sí, vámonos con música. Llegaron los de Cacarit con el rock del esqueleto. ¡Súbele con Tocho Morocho!

0: Violeto, por supuesto.
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1: Son las 3 con 15 minutos.
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2: Es la arrolladora banda Limón con Morena. Son ya las 3:21.

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2: Son las 3 con 33 minutos.
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1: Son las 3:47.
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0: Son las 4 en punto.
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7: Son las 4 con 16 minutos.
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3: Son las 4 con 29 minutos.
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6: Son las 4 con 44 minutos.
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